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0: Muchas gracias.
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0: Gracias, gracias Armando por todo lo que nos da.
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1: No, yo vivo mi vida de una manera muy intensa, muy apasionada, y no me importa los madrazos que me tengo que dar en el camino, porque hay mucha gente que va como con mucho cuidado, ¿no? Cuidándose de que no les hagan daño, que no los lastimen, y yo soy bruta, así de... me entrego, ¿no?

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1: Señoras y señores, Chelito de Castro y su agrupación musical quieren rendir un merecido homenaje en sus 25 años de vida artística a Jairo Licasales.

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1: De una invitada que tenemos aquí en casa que está muy pegada al bolero. Además lo interpreta muy bien, es un buen regalo para 23IM. María Elena Pena, bienvenida en 23IM. ¿Dónde si no?

0: Marilina, qué bueno tenerte en casa. Ante todo, agradecerte tu presencia en 23IM. Y hablábamos hace un rato, unos momentos, con Loyola sobre el bolero. Y yo estaba reflexionando un poco y recuerdo perfectamente que Marilina Pena tuvo años muy fuertes en el género de la cancionística, ¿sí? Conocida por interpretar baladas. De hace un tiempo acá, como que el bolero ocupa casi todo el género de Marilina Pena. Y es muy de boleros, o es que hace un tiempo acá entonces asumes el género dentro de tu repertorio.
1: Bueno, mira, Edith, yo empecé cantando bolero. Lo que pasa es que en los años 60, yo estaba, bueno, los años finales de los 60 y principios de los 70, con una agrupación musical, el Combo de Franco Laganá. Y por esa época se escuchaban mucho las canciones de los festivales de San Remo, que eran pop. Y la cosa, la balada. Y esta música internacional, bueno, pues en nuestro país era un furor. Y ese era el repertorio que yo tenía que interpretar en el combo. Pero el bolero siempre estuvo en mi repertorio. Ya te digo, empecé cantando bolero. Lo que lo tuve que tener, engavetar un poquito. Y el maestro, que se lo agradezco muchísimo, el maestro César Portillo de la Luz y Fernando Álvarez, uno de los grandes cantantes boleristas cubanos, recién desaparecido, pues siempre me decían: óyeme, tienes que retomar el bolero, tú tienes que cantar bolero, óyeme. Y César Portillo de la Luz me decía: el bolero, María Elena, el bolero, canta bolero, tienes que cantarlo. Y bueno, pues empezaron los festivales de bolero y el maestro Amaury Pérez, que fue el primer director que tuvo el festival de bolero, pues me llamó para hacer el primer festival de bolero, que fue una idea genial, una idea maravillosa. El país estaba un poco olvidado y bueno, pues hicimos, bueno, empezamos a interpretar boleros nuevamente y el público, bueno, pues me aceptó. Y bueno, donde quiera que me ven, la bolerista cubana. Y me han bautizado, bueno, pues. Y es un género que me gusta muchísimo, no lo puedo abandonar.
0: ¿Y qué crees que tiene el bolero como género que lo hace tan especial, que es capaz de atrapar a todos, tantos, como decía, se ha retomado el bolero y los jóvenes igualmente lo disfrutan como los entraditos en años?
1: Sí, mira, el bolero es un género que le canta al amor, al desamor. Y bueno, y es un género que puedes escucharlo enamorando a una pareja, bueno, bailarlo. Y mira, me parece que es un género muy romántico y como es una cosa romántica y de nuestra cultura, nuestro género que nació en Cuba, bueno, pues los jóvenes y los menos jóvenes lo aceptan, y sobre todo los menos jóvenes.
0: ¿Hay que tener algo especial para cantar bolero?
1: Chica, no. No hay que tener nada especial, solamente tener sentimiento, tener un poquitico de corazoncito ahí y darle un poquitico.
0: Marilena, ¿tienes algún bolero preferido, algún autor marcado dentro de este género?
1: Nosotros, como somos los creadores del género, aunque los mexicanos,
0: eso te iba a decir,
1: los mexicanos y los puertorriqueños también tienen grandes boleros, compositores de boleros. Nosotros tenemos, bueno, somos como los creadores, al fin, tenemos grandes, y no quisiera mencionar ninguno para no herir susceptibilidades. Cualquiera, siendo la canción, diciendo algo que me interese, no sé, que tenga algo de contenido que me pueda interesar en la cosa romántica, bueno, pues le canto.
0: Si no tienes ninguno especial, no hay uno que
1: ya siempre, claro. No quiero mencionar, siempre. Hay grandes y no quiero mencionar.
0: El bolero, no, ya no hablo de los autores, sino ese bolero que uno le dice, hay un bolero, y uno sin pensarlo hace, ¡za! Y le sale a uno, le fluye.
1: Bueno, mira, hay un bolero que precisamente me gusta mucho, y cuando estoy en algo de descarga y eso, siempre lo canto, que se llama Poquita Fe.
0: ¿Cómo dice ese?
1: Ahí dice, tú tienes que ayudarme a conseguir la fe que con engaños yo perdí. Me tienes que enseñar de nuevo a amar y a perdonar.
0: Ese es qué lindo. Mira que los latinos somos dramáticos. Para el amor, el bolero era algo así que te pone a suspirar, ya decías tú, para enamorarse, pero igualmente cuando uno está sufriendo, un buen bolero.
1: Ah, sí.

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Gracias.

una pinceladita, ¿verdad, Lazarito? El arreglo del maestro Lázaro, de un Nicola Di Bari. Y así recordaremos otra canción en esta noche.

0: Grande.
1: Como violetas.
0: Ay, qué bonito recordar. Qué bonito recordar esos temas, ¿verdad? Además, el tiempo que hace no cantaba eso. Gracias a Lázaro con su arreglo magistral.
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0: Como en todos mis shows, no solamente hago boleros y canciones, hago algo más, como esta poesía cubana, negroide, Mamá, yo quiero ser comparsera.
1: Este año en la comparsa, mamá, yo quiero arrollar, mayello, el mulato claro, es que vive en el solar y que rifa la galleta, di que me va a colar el mimito en la bollera. Ay, mamá, ¿cómo se la va a echar tu hija allá entre el Prado y Neptuno? Y namar para probar que no es de engañadora y que no tiene que usar almohadita como esa tanta otra que yo he visto alardear y son solo miraguano.
0: Eligia, yo te oigo hablar y la indignación que cojo pone encarnada mi faz. ¡Qué horror que te guste esa fea manera de bailar!
1: Ay, mamá, mamá, qué vidrio, que tú también vas a bailar cuando venga la comparsa.
0: Atrevida, calla ya. Mi gusto es muy refinado, yo no sé si lo sabrás. Odio el toque del tambor, el mambo y el cha-cha-cha. Y me encantan, ah, qué bello. Tchaikovsky, Wagner, Chopin, Beethoven, Liszt, Stravinsky.
1: Oye, vieja, ven acá. ¿Y qué peloteros son esos que yo nunca oí mentar? ¿Serán jugadores nuevos de la Liga Triple A?
0: Jesús, ¿pero qué ella ha dicho? Me dan ganas de llorar de ver que tengo una hija tan inculta y tan vulgar.
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¿Cómo están esos bolsillos de todos ustedes? El tuyo está buenísimo. Mira cómo hace buchón la cosa, está buchona. Bueno, pero si ustedes supieran que ustedes no han permitido que yo esté en bancarrota. Amiga.

0: Muchas gracias, muchísimas gracias por tus bellos aplausos. Muchísimas gracias.
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